Bueno, ha sido un gusto para mí haber estado con ustedes en esta tarde por acá en el TikTok. Me voy a despedir con Mari la Orgullosa, ya que me la piden. Saludos hasta la Unión Americana, a otros departamentos, municipios. También para quienes nos escucharon a través de la frecuencia 105.3, también a través de la aplicación. Mi nombre es Osberto Herrera, yo me voy a mi respectivo descanso. Ya no quiero ir a descansar. Saludos, compa Osberto, dice. Yo regreso el próximo lunes para acompañarles con buena música. Saludos a Mari, a Zenet, también para cada uno de ustedes. Yo me despido con esta canción. Gracias, Mari.

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1: 18 horas con 22 minutos.
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0: 18:46.
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19 horas con 19 minutos.

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0: 19:57.
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2: 20 horas con 2 minutos.
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0: 20:17.
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0: 20 horas con 48 minutos.
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0: Gracias.
1: 21 horas con 7 minutos.
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0: 13 horas con 21 minutos.
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0: 14 horas con 45 minutos.
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¿Cómo les va? Muy buena tarde, son las 3:15 en este domingo 27 de septiembre. Se va septiembre, sí, se va el noveno mes de este año 2026. Solo nos resta pues octubre, noviembre y bueno, esto así. Este año, ¿cómo les va? Soy Hugo del Cid. Ya les saludo, ya estoy aquí en la cabina de la comadrita para acompañarles hasta las 3. ¿Quieren escuchar sus canciones favoritas? ¿Quieren escuchar sus temas? ¿Quieren enviar sus saludos? ¿Quieren pues nomás platicar? Bueno, aquí estamos ya disponible en nuestro WhatsApp 554496 40. Así estamos despidiendo septiembre, el último domingo de septiembre, de estos últimos 4 días que le quedan al mes noveno.

0: Qué bonito es lo bonito, aunque se enoje lo feo, dice por ahí. Qué sorpresas tan bonitas, de verdad. Bueno, no hay duda que, bueno, desde que empezó a cambiar el clima, pues de plano las cosas van mejorando. Bueno, sí, después de que no quería llover, que no quería venirse la lluvia. Y ahora pues que hemos tenido, gracias a Dios, lluvias todos los días. Y esperemos que hoy también que sean fuertes. Pues bueno, nos alegra mucho saber que hay personas especiales que ya nos están escuchando. Y hoy hay una persona muy, pero muy, muy especial que me está escuchando nuevamente. Y por eso tal vez como que la vibra ya la siento distinta desde que vine. ¿Qué tal, mi bonita, mi baby? ¿Cómo estás? Espero que bien. Gracias por conectarte otra vez. Un saludo en esta distancia tan grandota, así tan enorme, tan cruel a veces, porque así es la distancia también. La distancia es así. Puede hacerlo pasar unos momentos bonitos, pero también es muy cruel la distancia. Pero bueno, a pesar de eso, pues se rompe, a pesar de eso, pues se le vence. A pesar de eso, pues a través de esos medios, pues se puede viajar rapidísimo. Es tantos kilómetros, ¿verdad? Podemos dar la vuelta al mundo. Sí, dar la vuelta al mundo. Ustedes que pues están allá en cualquier parte del mundo, sí, porque si nos escuchan a través de nuestra página, a través de nuestra aplicación, pues no importa, en el rincón de este globo terráqueo donde estén, ahí nos pueden escuchar. Así que no se preocupe, si va a salir de viaje, si se va a ir lejos y pues dice, bueno, ¿y cómo voy a escuchar a la comadrita? Bueno, no se preocupe, puede buscarnos ahí, está en nuestra página Radio La Comadre y también a través de nuestra aplicación, sí, Radio La Comadre Frontera. Bueno, ahí puede buscarnos y nos puede llevar, no importa dónde esté, si esté en el continente africano, el continente asiático, el continente americano, el continente europeo, donde quiera que usted esté, ahí nos va a poder escuchar. Así que ahí les dejo. Y con esa sorpresa que les decía, pues bueno, más motivados por escucharnos, porque ustedes ya nos escuchan. Bueno, ya leo sus mensajes, ya vengo para complacerles. Voy así, muy, muy breve, a una pequeña pausa.
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Bien, estamos de vuelta a 3:33. Bueno, sí, hoy sí, los 3:3, ¿verdad? 3:33. Bueno, vamos a iniciar entonces. Ya tengo por acá mensajes. Vamos a empezar y vamos a empezar con una canción para esa persona especial que me está escuchando precisamente en este momento, en estos segundos, en este minuto. Bueno, aunque sea un ratito, pero bueno, aunque sea un ratito. Bueno, pues ahí hay canciones que dicen muchas cosas, como esta de Sin Bandera. Bueno, así empiezo complaciendo. Saludos, mi bonita, ahí está tu canción. Kilómetros, oh, demasiados kilómetros.

así muy lejos, hasta Charleston, Carolina del Sur, se va esta canción junto con ese saludo. Aparte eso, con un abrazo imaginario, con pues

Sí, nacido desde el corazón y del alma. De verdad, mi bonita, gracias por volver a escucharme. Y volver a escuchar a la comadrita. Así, aunque sea tan lejos, ¿verdad? Bueno, y aunque sea un ratito también, sí, yo sé que hay mucho que hacer, ¿verdad? Y otros pendientes. Pero bueno, aquí estamos nosotros hasta las 6. Llevamos apenas 37 minutos en el turno. Estamos todavía como en la etapa de calistenia, ¿verdad? Estamos calentando. Pero bueno, aquí vamos saludando, aquí vamos complaciendo. Y bueno, aquí me piden, hola Hugo, dice buenas tardes, qué alegre escucharte. ¿Me puedes pasar unas canciones del Trono de México? Prometiste volver y te ves fatal. Saludos para ti, feliz domingo. La comadre es imparable. Desde Ixtahuacán nos escribe Mari. Bien, amiga Mari, saludos hasta Ixta. Bueno, quiere dos del Trono, dice. Ah, bueno. ¿Cuál es la primera que quiere? Prometiste volver. Ah, bueno, muy bien. Pues le vamos a complacer a nuestra amiga Mari allá en Ixtahuacán. Gracias por escucharnos. A quienes lo hacen en estos momentos, ya les decía, por la aplicación o por nuestra página. De verdad, gracias por enviar su mensaje al WhatsApp. Para usted que no lo ha hecho, bueno, le invito para que nos escriba. 5544-9640. Ese es el enlace de la comadrita. En esta tarde de domingo, ya casi se viene la lluvia. Aquí estamos cruzando los dedos porque se venga ese aguacero. ¿Y saben qué es lo bonito? Que la lluvia pues nos pone así como que más relajados, como que más dispuestos a escuchar buena música. Y de eso nos encargamos nosotros aquí.

Ahí complacida nuestra amiga María Nixtahuacán. ¿Y cómo estará el clima en Nixtahuacán? ¿Estará lloviendo? A ver, aquí ya quiere. Ya hay, yo creo que hay zonas donde ya está lloviendo aquí en Huehue. Y hay zonas donde pues se ha hecho presente la lluvia. Así que pues bueno, esperemos que pues se vaya generalizando, ¿verdad? Bueno, ayer llovió fuerte, pero fue en algún sector y en otro pues muy fue menos. Y así ha estado. Hoy no sabemos, hoy es temprano, ¿verdad? Son las 3:46. Bueno, por ahí los pronósticos dicen que la lluvia pues será presente pues casi al final de la tarde y por la noche. Veremos si es así, ¿verdad? Bueno, vamos con más canciones, mis amigos. 3:47 minutos. Seguimos con... Aquí viene Ladrón. ¿Se acuerdan de Ladrón? Sí, el grupo, pues. Esa agrupación allá muy noventera. De verdad que tiene buenos temazos. Vamos a recordar este, ¿les parece? Bueno. Es de cuando se terminan las lágrimas.

Bueno, ahí está, pues, bella, pero era mala. Muy mala. Esa es la historia que nos cuentan los temerarios. ¿Cómo va su tarde, mis amigos? ¿Cómo va esta tarde de domingo? Tarde, pues, en algún lugar es fría, en otros con lluvia. ¿Qué hago nosotros? Un tanto fría y con lluvia. Esperemos que así sea. Pero bueno, eso nos da la... Nos da la oportunidad, ¿verdad? De, pues, de ponernos cómodos. Si estamos en casa descansando y no hay por qué salir, bueno, pues hay que quedarse en casa, acomodarse, descansar, escuchar la comadrita, ¿verdad? Claro, escuchar música. Y bueno, sin preocupaciones. Ahora si va a salir, bueno, tenga y lleve todo el cuidado necesario

0: vaya y pues regrese con bien. Si hay necesidad, si no, pues ya les digo, es mejor quedarse en casa, ¿verdad? Bueno, vamos a seguir complaciendo. Ya casi las 4, se vienen las 4 de la tarde. Y es la hora en que ya vamos pensando en un bocadillo. Para aquellos que son puntuales a la hora de almorzar, ¿verdad? Eso de las 12 o 1 de la tarde. Pues esta hora como que ya... Como que ya se antoja algo, ¿verdad? Un antojito, ¿verdad? No comida formal, sino un antojito, ¿verdad? ¿Qué se les antoja? ¿Qué pudiera ser? Bueno, piénsenle. Todavía hay tiempo, ¿verdad? Tenemos tiempo para pensar si se prepara en casa o, bueno, o se va a comprar por... O se pide, ¿verdad? De repente muchos piden a domicilio. Así que hay tiempo. Piénselo bien. Medite bien, ¿verdad? Descifre bien cuál es el antojo que esta tarde tiene. ¿Les parece? Bueno, mientras tanto vamos a seguir escuchando música. Vamos a escuchar al Potrillo, Alejandro Fernández. ¿Se acuerdan de esta? Pues si no se acordaban, vamos a recordarla.
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Bueno, para los que quieren, para los que sí lo hacen con mucha intensidad, eso, con mucha pasión, con mucho sentimiento, para ellos va esta canción de Bronco. Son las 4:13. ¿Cómo va su tarde? ¿Qué hacen? Cuéntenme.

Bueno, me dicen si me escuchan ahí, ¿va? Bueno, saludos, amigo Fran, ahí va ya su canción. Mi amigo Hessler, un abrazo también allá en Reu, ¿verdad? Mi amigo Hessler.

Ahí está, pues. Gracias a quienes están compartiendo por acá. Bueno, vamos a irnos, amigos, con... más, nos vamos a poner más romanticón, ¿les parece? Yo creo que hay lluvia por todos lados. Aquí ya está lloviendo, les cuento. Ya me cercioré y está lloviendo. Fui por ahí por... pues quería ir por un cafecito, pero bueno, tuve que ir nada más por agüita, así que... y eso pues me dio chance de poder ver que sí está... ya está lloviendo acá en Huehue. Qué rico. Bueno, así que nos vamos a poner romanticones, pues. Y ustedes me van a ayudar a elegir buenas canciones románticas. Yo creo que todos los que están por acá conectados, pues son muy románticos. Nereida es muy romántica, dice. Gracias, amiga Elena, allá en Ixta. Claro, con todo gusto, Nereida. Actos de un tonto nos pide. La programamos con todo gusto. Bueno, saludos, amigas de Net. Presente. Claro, mi amigo Hessler, ¿cuál quiere? Me dolió perderte de Carin León. Ah, es cierto, mi amigo Hessler. Mucho ánimo, mi amigo Hessler. Es algo que, pues, la lógica podría decir, bueno, pasan los días y pues ayuda. Y a veces no es así, ¿verdad? A veces los días hacen que se sienta más la ausencia, pues, de esa persona, de ese ser querido. Y pues en su caso, mi amigo Hessler, pues lo comprendemos muy bien, ¿verdad? Todos los que hemos tenido que perder a un ser querido.

sabemos que aunque pase mucho tiempo, pero la ausencia se sigue sintiendo, ¿verdad? Pero mucho, mucho ánimo, amigo Hessler. Con todo gusto, aquí le voy a buscar ya su canción. Me dolió perderte, dice. Claro, le vamos a usar su canción al amigo Hessler. Ajá. Claro, mi amigo Hessler, ya viene por ahí su canción. Bueno, nuestra amiga Nereida quiere escuchar de Conjunto Primavera. Ya viene Primavera por ahí. Bueno, ¿alguien más que quiera apuntar su canción en este bloque? A ver, cuéntenme. Tengo dos. Hola, Yadi, saludos. Buenas tardes. Bueno, ¿alguien más que quiera apuntar su canción en este bloque? Nos vamos a ir con bloque de tres. Bueno, ya tengo la canción de Nereida, tengo la canción de mi amigo Hessler. Dice el amigo Omar, los programas de miércoles. No, por ahora no están mi amigo Omar, pero estoy pensando implementar un segmento aquí los domingos en la tarde. Más este mes de octubre que viene, ¿verdad? De repente vamos a tener por ahí un espacio para compartir nuevamente historias, ¿verdad? Historias de terror, historias de espantos aparecidos, como decimos acá en Guatemala, ¿verdad? Así que, pues de repente vamos a aprovechar los domingos por la tarde un espacio ahí, un momento para eso. Bueno, Sinel de Maricela dice, con todo gusto a Zenet de Maricela. Bueno, ahí tengo entonces las tres canciones, me voy con ellas. Empezamos con esta de El Conjunto Primavera.

ahí se ve la canción que nos pidió nuestra buena amiga Nereida. ¿Estará todavía por ahí? Creo que sí. Salud, mi amigo Hessler. Aquí está su canción. Mucho ánimo, mi amigo Hessler. Que esté muy bien. Que pues Dios lo siga fortaleciendo, porque sí es muy, muy difícil tener que pues enfrentarse a situaciones complicadas, difíciles, que sabemos que algún día van a llegar, pero no queremos que lleguen. Pero ahí donde se necesita pues mucha fuerza, ¿verdad? Así que ahí está su canción, mi amigo.

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1: Bien, 4:32 minutos. Gracias, amigo Hessler. Igualmente, un abrazo. Lo devolvemos hasta allá donde se encuentra. Cuídese mucho, mi amigo Hessler. Cuando venga por acá, nos saludamos. Mi amigo Lopecito desde San Vicente La Mesilla. ¿Qué dice San Vicente? ¿Qué dicen las cascadas del Chiflón? Bello lugar, de verdad. Bueno, si está lloviendo, huehue, sí, está lloviendo. Se vino la lluvia acá, huehue, también, mi amiga Mari. Gemita, saludos, Gemita. Bueno, vamos a ir con más canciones, amigos. Aquí hay más propuestas que

Tengo y más de los que me piden. Así que bueno, si esta tarde de lluvia les provoca, les despierta el sentimiento, les despierta el antojo por escuchar una canción, bueno, pues solo tiene que escribirme y decirme cuál. Y aquí le programamos su canción para que la escuche, para que la disfrute, para que la dedique, para que la suspire, para que la cante. No quisiéramos, pero si la va a llorar, pues de repente, ¿verdad? Tocará. Bueno, cuéntenme entonces, déjenme un mensaje, un comentario por ahí con la canción que se les antoja escuchar hoy, ¿sí? Ah, está lloviendo, bueno, qué rico, ¿verdad? Se vino la lluvia esta tarde de domingo. Qué mejor que terminar el domingo así, para poder terminar por descansar bien, ¿verdad? La lluvia pues nos invita también a descansar, a no salir, a abrigarse bien y a seguir escuchando música de la comadrita.

Hay canciones que, pues, quedan como anillo al dedo, dicen, una tarde como... como la de este domingo. Claro, mi amigo Fran, aquí lo esperamos. Por aquí vamos a seguir, ¿eh? Y canciones como esta creo que son ideales para tardes como esta.

arte de la vida, pues creo que nos quedamos con tatuajes. ¿Nos dejan tatuajes y dejamos tatuajes? ¿O no? ¿O hay alguno que todavía no? Bueno, saludos, mi estimadísimo Lick Donaldo, ¿cómo le va? Igual, mi amiga Paulita, Paola. Niña, ¿cómo le va? ¿Está por ahí? Saludos. Bueno, seguimos con canciones. Esas canciones que, pues, quieren decir mucho, que evocan muchos recuerdos, ya les decía. Yo solo espero que no los esté poniendo muy sentimentales y a recordar cosas que de plano no querían recordar. Pero canciones que merecen ser escuchadas, eso.

Bueno, ahí se fue pues hasta Charleston. Ahí se inventó el baile de Charleston, ¿o no, mi bonita? Por ahí se inventó esa canción, ¿no? Bueno, ahí sonó entonces Gerardo Ortiz. Bueno, seguimos aquí. Seguimos saludando a los amigos, Gan pidiendo sus canciones. Mi amiga Marisol, desde Comitán. Bueno, mi amiga Marisol en Comitán subraya una frase que dice esa canción de Marco Antonio Solís, ¿verdad? ¿Cómo es posible olvidar? Eso es cierto, la única vez que supe amar y ahora tengo que renunciar. ¡Qué fuerte! ¡Qué sacrificio! Ese es un sacrificio. ¿O no? Bueno, ahí están platicando, sigan en la plática. Saludos a mi buen amigo Leo Vázquez. Por ahí también nos escribe el amigo Leo Vázquez. Dice que nos están escuchando a través de la aplicación. Eso, ya faltaba el saludo y que se reportara el amigo Leo Vázquez. ¿Qué se había hecho, mi amigo Leo Vázquez? Aunque pues ya nos manda por acá que está

despertando su domingo, dice, con un ceviche. Ay, bueno, ya nos por aquí nos envía, nos está antojando, nos está enviando por acá una imagen de su ceviche. Bueno, dice, bueno, me pide la canción Mujer de los Rancheros. Qué buena canción esa. Mi amigo Leo Vázquez sabe de buenas canciones. Dice, acá saboreándome un delicioso cevichito en Buenos Aires, Unión Cantinil. Ah, bueno, ya sabemos entonces dónde hay buenos ceviches, ¿verdad? Ya en Buenos Aires, Unión Cantinil. E hice escuchando a través de la aplicación en mi teléfono. Y aquí estoy con mi novia de paseo. Ah, bueno, anda en plan romántico el amigo Leo Vázquez. Anda en plan, ¿verdad? De novio, anda ennoviado hoy. Gracias, mi amigo Leo Vázquez, por escucharnos ahí a través de la aplicación de La Comadre. Radio La Comadre, así la pueden buscar, la descargan ahí en su celular, la buscan en su tienda de aplicaciones y ahí ya nos pueden escuchar donde quiera que estén. De verdad, cualquier parte del mundo pueden escucharnos a través de nuestra aplicación. También sí, hasta Buenos Aires, Argentina, ahí nos pueden escuchar en Buenos Aires, nos pueden escuchar en Río de Janeiro, nos pueden escuchar en la ciudad que usted guste, en Roma, en Venecia, bueno, ¿verdad? ¿En dónde más? Bueno, ahí me van contando. Muy bien, mi amigo Leo Vázquez, tengo lista su canción. Bueno, estoy por acá buscando su canción, el amigo Leo Vázquez. Pero antes tengo esta otra canción. Gracias a todos los que por la aplicación nos escuchan. ¿Hay alguien ahí por que nos esté escuchando a través de nuestra página? Bueno, ahí me cuentan, ¿va? Bueno, es que yo creo que en Comitán es cóctel, ¿verdad? No es ceviche. O sí hay ceviche y hay cóctel. Bueno, yo probé los cócteles en Comitán, que son muy parecidos al ceviche, si no es que es el mismo. ¿O es diferencia, mi amiga Marisol? Bueno, ahí nos va a dejar el dato. Listo, mi amigo Leo Vázquez, copiado su petición. Ahorita le busco acá su canción para que escuchen ustedes. ¿Cuál es la que me pide el amigo Leo Vázquez? Ah, bueno, de los rancheros, mujer, dice. Bueno, entonces, con todo gusto le vamos a complacer al amigo Leo Vázquez. Anda muy... anda en plan romántico, anda en plan ennoviado, así que, pues para andar en plan ennoviado, claro, hay que tener presente buenas canciones. Bueno, esta, qué recuerdos, de verdad. Esta canción me trae recuerdos allá por el 2001, 2002, por ahí. Bueno, qué recuerdos, los rancheros. ¿La recuerdan ustedes también? Bueno, ahí me dejan su comentario si se recuerdan de esa canción de los rancheros. Y exactamente, si existe un paraíso, existe tu mujer. Claro. Qué buenas canciones. Saludos, amigo Leo Vázquez, que esté muy bien, cuídese.

totalmente para qué, de qué sirve. Si ya sabemos en qué terminan esas historias. Algunas, algunas, no todas. Bueno, lo malo es que ha tocado experimentarlas. 5:05, amigos. Así va la tarde, tarde lluviosa. ¿Está lloviendo? Me dicen que sí. Hay lluvia, por lo menos acá en Huehuetenango. Hay lluvia en Comitán. ¿Dónde más? ¿Dónde más hay lluvia? A ver, cuéntenme. En parte sí, sí, bueno, es que todos hemos experimentado de todo. Ya les decía hace rato, si no lo han experimentado, algún día lo van a experimentar. Otros ya, ya nos pasó, y a veces dos, tres veces. Espero que no sean mucho. Bueno, se despide nuestra amiga Elena, que te vaya muy bien, amiga Elena. Feliz semana y feliz inicio de mes también, porque iniciamos octubre, ya está. Sí, el jueves ya estamos estrenando mes, ¿verdad? Se viene octubre. Así es, mi amiga Marisol. Sea, ¿qué cosas, de verdad? ¿Qué cosas trae la vida, el destino, esas experiencias? Pero hay que vivirlo. Es parte de. ¿Verdad? Es parte de. Sí, de repente lo vivimos ayer, lo estaremos viviendo hoy. Y si no, lo viviremos mañana. Tarde o temprano va a pasar. Tarde o temprano va a pasar. Como dice Arjona, ¿verdad? De esa nadie la libra, nadie se salva. Y si hay algunos, será uno en 100 quien se salve de eso. Bueno, las 5:07, mis amigos, ya hay antojito de algo. Pero aquí sigue antojito, pero de seguir escuchando buenas canciones. En una tarde lluviosa, en la que se pone, pues, los recuerdos a flor de piel. Donde, pues, el corazón empieza a suspirar.

0: Y bueno, ¿qué les pareció? ¿Se acordaron de La Gata Bajo la Lluvia? Ah, qué canciones tan melancólicas, ¿verdad? Tan románticas. Bueno, más de alguno por ahí ya reaccionó. Bueno, Marisol dice que se queda con la frase de tranquilo, no te voy a molestar. Es que es mejor. Así es mejor, pienso que es mejor. Bueno, Marisol, aquí viene tu canción, pues que la disfrutes. Si la pediste, es que la vas a disfrutar mucho más que las anteriores. Ahí está, pues. Melendi se llama Destino.
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dedicada especialmente para esos amores imposibles, aquellos que no podrán ser, aunque se luche, pero no se puede. Esas son esas canciones. Y aquí está otra para recordar, del señor Leopoldo Dante Esteves, el argentino Leo Dan. Ah, ya ha desaparecido, pero su música no. Su música sigue vigente y aquí en La Comadrita, pues claro, le rendimos homenaje y le rendimos espacio para escucharla. Ese señor Leo Dan dice: siempre estoy pensando en ella. Yo también siempre estoy pensando en ella. Justo ahora.

0: Más tarde pensaré en ella. Mañana pensaré en ella. El martes pensaré en ella. Y así, así dice el señor Leodán, porque siempre estoy pensando en ella. ¿Y ustedes están pensando en ese alguien ahora? Yo sé que sí, aunque me van a decir que no, aunque no van a responder. Pero yo sé que sí están pensando en esa persona. Así que no, no lo nieguen, díganlo. Ahí está, dice Azenet, yo sí estoy pensando en él. ¿Quién más? Yo les confieso, yo estoy pensando en ella. Bueno, son las 5:31, voy a ir a una pausa. Y ya regreso, no, es lo último. Ya, 28 minutos. Bueno. ¿Quieren descubrir qué otra canción de esas que ponen a suspirar viene? Bueno, pues no le cambien. Y así rapidito regreso.
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y las rosas blancas. Bueno, la siguiente canción, pues alrededor de ella se crearon muchos hipótesis de quién la inspiró, a quién fue escrita, a quién fue dedicada, esta de Bobby Pulido. Por ahí se empezó a decir que, bueno, pues Bobby Pulido se enamoró de, pues, una voz femenina, de una locutora que escuchaba y que, bueno, se enamoró de su voz. No, no es de Tu Lado, es Desvelado de Bobby Pulido. Bueno, yo creo que aquí no la escuché muy bien, pero ahora van a escuchar bien. Desvelado de Bobby Pulido, pues ya les decía entonces que muchos, o por ahí surgió el rumor que Bobby Pulido, pues, se la dedicó, pues, a una voz femenina que escuchaba. A una voz femenina que escuchaba, pues, en las madrugadas, por las noches, a través de una radio, a través de la comadre, digamos. Y que por eso escribió esa canción y se la dedicó a esa voz femenina de quien se enamoró.

que es a ella quien le escribió esta canción. Es por ella por quien estaba o vivía desvelado, Bobby Pulido. Era esa voz que lo cautivaba, que lo enamoró. ¿Cuál creen ustedes de esas dos hipótesis? Hola, Dulce, ¿cómo le va? ¿Cómo está? Bienvenida sea usted a este espacio donde estamos ¿cómo se podría decir? Romantizando el momento, este espacio. Bueno, entonces pregunto. ¿Creen que usted... Ah, gracias igualmente, Dulce, besitos. Como dice Selena. Besitos, que esté muy bien. ¿Cómo le va? Se ha ausentado mucho usted. Bueno, entonces, primera hipótesis. ¿A una locutora? ¿O a Selena? ¿A quién se la dedicó Bobby Pulido? A ver, según Marisol, que a la segunda hipótesis. ¿Alguien más quiere opinar o ya les digo? Ah, la voy a buscar, pues vaya. Es que no sé si pueda. Por eso. Es decir, no sé si lo pueda hacer. Por eso no la he buscado, pero creo que sí, ¿verdad? Bueno, entonces les cuento que sí. Efectivamente, hace poco en una entrevista el señor Bobby Pulido dijo... Y le preguntaron acerca de la incertidumbre o la duda de esta canción y dijo, sí, yo estaba enamorado de Selena. Era pues su amor platónico. Por eso nunca pues hubo nada entre ellos. Así que esta canción fue inspirada, escrita y dedicada para

hacer sonar y escuchar un par de canciones más de este calibre, de este, de esta calificación tan alta, de estas joyas de canciones.

así nos vamos. Se acabó, se terminó lo que se vendía, lo que les trajimos para hoy. Pero eso no quiere decir que no haya para el próximo domingo. Claro que habrá. Y aquí estaremos a las 3 de la tarde. Aquí los espero, ¿de acuerdo? Bueno, ahí les extendí ya la invitación. La respuesta suya vendrá el próximo domingo cuando pues aquí nos volvamos a encontrar. ¿Les parece? Bueno. Que tengan una feliz noche y buen descanso. Y sigan en sintonía siempre de la comadrita.

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